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0: Son las 0 horas y 55 minutos.
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1: Dicen que la gente mayor sobra en todos los sitios. Mi abuelo ya sabía esto hace mucho tiempo. Por eso un día hizo su maleta y se marchó. Quizás para no estorbar.
2: Le vi hacer la maleta y entonces...

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0: Son las 2 de la madrugada y 34 minutos.
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2: Son las 2 de la madrugada y 57 minutos.

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0: Son las 3 de la madrugada y 10 minutos.
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0: Son las 6 de la mañana y 18 minutos.
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0: 6:58 minutos.
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0: 7, 14 minutos. 14 minutos.
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0: 7:53 minutos.
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0: 8:25 minutos.
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Aventuras tras aventuras, y una vez más nos estamos reencontrando a través de la sintonía de Clásica 100.3, a través de cada uno de estos sonidos que nos reúnen, que nos reencuentran sábado tras sábado, siempre a través de Clásica 100.3. Gracias por acompañarnos, gracias por estar una vez más con nosotros. Un abrazo inmenso a toda la gente que desde tempranito está ya junto a la frecuencia de la radio. Les agradecemos infinitamente siempre su compañía, su cariño, su preferencia. Gracias, gracias de todo corazón. Estamos cambiando de micrófono, por eso se escucha un poco raro. No sé qué tan raro, pero bueno, vamos a tratar de hacerlo bien. Vamos a tratar de hacerlo bien durante toda la mañana. Ahora sí. Son las 7 de la mañana con 8 minutos exactos. Denis García, un servidor. Hoy te acompaño hasta las 12 en punto del mediodía. 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Bueno, vamos a arrancar, porque lo que queremos hoy es música. Gracias infinitas a todas y cada una de las personas que ya están en sintonía de Clásica 100 desde tempranito. Así estamos arrancando esta sintonía, esta programación, este sábado 20 de junio de 2026. Empezamos con algo de Anything Box y este Jubilation. Ponte cómodo porque hoy va a ser música para bailar. El próximo sábado, último sábado de mes, tenemos fiesta también. Viene Jericho, viene DJ Cyborg. Tenemos de aquí para adelante lo mejor de lo mejor.

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sé. No sé dónde es. Ay, creo que es. Estamos calibrando el volumen del nuevo micrófono. ¿Me escuchan bien ahí? Ok. Bueno, esta es la música de Mr. O más bien dicho, la música de Culter Beats. Y este Mr. Vain, que es un icónico himno de la música de Rodance, lanzado en abril del año 1993 por este proyecto alemán, Culter Beats, y fue el primer sencillo de su exitoso segundo álbum de estudio, titulado Serenity. La canción se convirtió en uno de los mayores éxitos de la década del 90, alcanzó la posición número 1 en al menos 19 países, incluyendo Alemania, Reino Unido, gran parte de Europa, y también ingresó con fuerza en el mercado estadounidense, llegando al puesto número 17 del Billboard Hot 100. Hoy hemos decidido arrancar con todo, ¿sabes? Generalmente hacemos de mid a high, en tema de tempo, digo, de la música. Hoy hemos decidido irnos con todo, porque eso es lo que queremos. Queremos que te empieces a contagiar de esta energía de Totalmente Noventas. Queremos que te empieces a contagiar de todo esto que estamos preparando especialmente para cada uno de ustedes, para este próximo sábado 8 de agosto, cuando una vez más estemos abriendo las puertas para el evento más grande del país. Siempre lo decimos, esta vez tengo la seguridad de que va a ser el evento más grande del país. Saludamos a nuestros auspiciadores. 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Alice DJ y este Better Off Alone. Saludos cordiales a toda la gente que desde temprano está con nosotros, prendidos a la sintonía de Clásica 100.3.

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Hoy vamos a revelar todos los misterios que envuelven a esta canción de Corona. Este Rhythm of the Night. Este es el aclamado sencillo debut de este proyecto italiano de Eurodance, Corona. Lanzado originalmente en Italia en noviembre del año 93, convertido en un éxito global para el siguiente año, el año 94. Es considerada una de las canciones de baile más importantes, sin duda alguna, de todos los tiempos. Obvio, y este es el gran, gran secreto que muchas veces se ha confundido en algún momento. La voz de estudio, la potente e icónica voz de esta canción, realmente pertenece a la cantante italiana Giovanna Bersola, conocida como Jenny B. Ella no recibió absolutamente ningún crédito en el sencillo original, ni apareció en el videoclip debido a que padecía de pánico escénico. ¿Quién se adueñó de la imagen pública de esta canción? Fue Olga Sousa. Fue contratada como el rostro oficial del proyecto. Ella protagonizó el video musical, realizó las giras mundiales y hacía el playback en todas las presentaciones de televisión. Eso es lo que muchas veces se ha confundido, ¿no? Se decía mucho que la vocalista en realidad era Olga de Sousa, la brasileña, pero en realidad solamente era la imagen. Esta canción se convirtió en el tema principal de su álbum debut homónimo, lanzado en el año 1995. Alcanzó el puesto número 2 en la lista oficial de sencillos del Reino Unido durante 8 semanas consecutivas y llegó al puesto número 11 del Billboard Hot 100 en los Estados Unidos. La canción ha sido sampleada y reeditada masivamente a lo largo de la historia. Su impacto cultural es tan, pero tan grande que el grupo Black Eyed Peas junto a J Balvin lamentablemente utilizaron su famoso estribillo para el éxito global Ritmo del año 2019, ¿no? Bueno, son datos simplemente curiosos, obviamente, para recalcar un poquitito el éxito, ¿no?, de la canción, pero obviamente esta canción de Black Eyed Peas que te digo es horrenda. Pero bueno, no le vamos a dar, obviamente, mayor importancia al tema. 9 de la mañana con 37 minutos exactos en todo el país. 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

0: Uno de los mayores hits y uno de los mayores himnos, sin duda alguna, de este movimiento Piano House Eurodance, lanzado el 6 de febrero del año 1991 como el quinto sencillo del exitosísimo álbum debut Dreamland del año 90 de este proyecto italiano Black Box. Al igual que en los casos, y esto era muy común, era muy recurrente en este tipo de proyectos, el tema de tener una imagen y que sea otra persona la que realmente cantaba. Y esto también ha sucedido con Black Box. La voz de estudio eran las poderosas voces principales, o la poderosa voz principal que pertenece a la legendaria cantante estadounidense de gospel y música de disco Martha Wash, ex integrante de The Weather Girls. Inicialmente los productores italianos utilizaron sus grabaciones de estudio sin darle ningún crédito ni pagarle regalías. Para los videoclips, portadas de discos, actuaciones en televisión, se contrató a la modelo francesa Catherine Quinault, quien hacía playback simulando la voz de Martha Wash. Cuenta además con la participación del compositor y rapero británico Linton Bennett, conocido artísticamente como Lee Steps Bennett. Alcanzó el puesto número 8 en el Billboard Hot 100 de los Estados Unidos, siendo el mayor éxito de este grupo en ese país. Llegó al puesto número 1 en la lista Billboard Dance Club Songs en junio del año 91 y entró en el top 20 del Reino Unido al puesto número 16 y dominó las pistas de baile de toda la nación europea. Black Box, Strike It Up, uno de los himnos más grandes, sin duda alguna, del Eurodance. Un abrazo grande para mi queridísimo amigo Axel Heredia, que está en sintonía de clásica. Gracias, querido hermano. Para mi hermana del alma, Mariani Jiménez, también, que está en la fila para el combustible. El castigo de los bolivianos, ¿no?, de estas últimas semanas. Bueno, que llegue pronto a la bomba para que pueda fulear el tanque. Gracias infinitas a todos y cada uno de ustedes por preferirnos, por estar con nosotros. 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

La música de Dr. Alban y este Look Who's Talking Now, exitoso sencillo de Urdance, lanzado para febrero del año 94 por este famosísimo músico y productor sueco-nigeriano Dr. Alban. Fue el tema principal y el primer sencillo de su tercer álbum de estudio homónimo, Dr. Alban. Alban Nuapa se mudó a Suecia para estudiar odontología y para costear sus estudios universitarios trabajó como DJ, profesión que lo impulsó a la fama usando el alias artístico de Dr. Alban, justamente por el tema de la odontología. Fue compuesta y producida en los famosos estudios Chiron en Estocolmo junto al legendario productor sueco Dennis Pop, quien también estuvo detrás de éxitos para Ace of Base y Backstreet Boys, entre otros. Se convirtió en un éxito masivo en toda Europa durante el año 1994. Alcanzó el puesto número 2 en las listas de Suecia y el top número 5 en mercados importantes como Alemania, Austria y los Países Bajos. Logró una fuerte rotación del videoclip, filmado con un tono sepia y elementos de teatro de sombras asiático en canales como MTV Europe, MTV Latinoamérica y MTV Global, obviamente. Y así estamos empezando una nueva hora de programación a través de Clásica 100.3. El próximo sábado hay fiesta, es último sábado de mes, sábado 27 de junio de este 2026. Viene Jericho, viene DJ Jericho, viene DJ Cyborg. Aquí armamos nuevamente una fiesta ya para entrar al mes de julio y obviamente en la última cuenta regresiva, ¿no? A un mesecito nada más ya de nuestro evento totalmente noventas, que dicho sea de paso, está empezando a tomar forma de a poquitito. Y obviamente queremos que tú formes parte también de todo eso, de toda esa historia. Queremos que camines con nosotros durante toda esta puesta en escena, porque te vamos a ir contando absolutamente todo, todo lo que vaya sucediendo. 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

Finalmente La Batucada, una de las piezas más emblemáticas, sin duda alguna, e influyentes de la música electrónica latinoamericana, lanzada originalmente en el año 93 por este aclamado productor, remixer, DJ argentino DJ Vero. El track es considerado una obra cumbre del Tribal House y el Euro House, marcó una época al fusionar de manera innovadora ritmos pesados de música electrónica de clubs con la percusión tradicional de las batucadas brasileñas, sobre todo. A diferencia del Eurodance tradicional basados en extensos versos rapeados o melodías vocales, la batucada basó este éxito casi por completo en un poderoso ritmo instrumental, cortes de percusión frenéticos, silbatos de carnaval y muestras de voces festivas que contagiaban totalmente esa energía mística en las pistas de baile. Aunque nació en la escena de clubs de Buenos Aires, el sencillo fue editado masivamente a través de sellos discográficos internacionales como Radical Records en los Estados Unidos, Dance Street en Alemania y Mega Records en Escandinavia. El arrollador éxito de este tema convirtió a DJ Vero en uno de los primeros DJs de Sudamérica en lograr un verdadero reconocimiento internacional en las pistas de baile de Europa y Norteamérica, abriendo camino para futuros productores latinos. La canción fue una de las cartas de presentación con las que DJ Vero se convirtió en un artista habitual de masivos eventos mundiales como el legendario festival Love Parade en Alemania. Y obviamente es una de las canciones que tú vas a poder escuchar en este Totalmente 90s que está a la vuelta de la esquina. Está pasando tan rápido el tiempo, tan rápido que estamos ya casi a un mes del lanzamiento, de que lanzamos oficialmente el evento. Y ahora estamos listos y preparados, obviamente, para que tú que estás ahí del otro lado disfrutes de todo lo que va a suceder, de toda esta innovación, de todo esto. Es una locura, de toda esta locura que estamos preparando para este sábado 8 de agosto próximo. Totalmente 90s en su 17ª versión. Este año movido con la estructura más grande de luces, con Estudio Mediterráneo. Esperamos obviamente que sea una descomunal fiesta, porque va a ser, sin duda alguna, el evento más grande de clásicos en todo el país. 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Bueno, 10 de la mañana con 20 minutos. Así le estamos dando cuerda a la energía de este fin de semana, activándolo. Activando el fin de semana poquito a poco. Obviamente a través de la frecuencia número 1 en la ciudad, Clásica 100.

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un proyecto increíble realmente. Y este ha sido uno de los sencillos más enérgicos de este proyecto belga de Eurodance y Techno Abilogic, lanzado oficialmente al mercado a principios del año 92 como parte de su álbum de estudio homónimo. A diferencia de otros proyectos contemporáneos envueltos en misteriosas situaciones de suplantación, como estábamos hablando hace un ratito atrás, Abilogic contaba con una alineación fija que grababa en estudio y daba la cara en todas sus presentaciones. El rapero, el estadounidense K-Swing, nombre real de Cedric Morrell, encargado de los versos rápidos y con mucha potencia rítmica, y la vocalista, la cantante pop belga Marianne Festritz, quien interpretaba las líneas melódicas y todos los coros pegadizos. The Hitman, esta canción rompió las fronteras europeas y se convirtió en un éxito global transatlántico. Logró entrar al competitivo mercado norteamericano, alcanzando el puesto número 60 en el Billboard Hot 100 de los Estados Unidos en el año 1992. Consiguió una excelente recepción en los clubs y charts de Europa continental y Australia, además. Quiero aprovechar este momento para mandarle un beso y un abrazo enorme, gigante, a mi hermana Ibis, que el pasado domingo ha estado de cumpleaños. Y bueno, obviamente no pudimos estar el domingo en la radio, entonces hacemos hoy extensivas las felicitaciones para ella. Una de las personas que más me ha apoyado desde un principio en la radio, en cada proyecto personal, absolutamente todo. Mi hermana Ibis, como mi gemela, nacida en otra época definitivamente. Quiero mandarle un beso enorme, que haya tenido un cumpleaños bendecido, lleno de regalos maravillosos, que son siempre la familia, el amor, la salud, que son obviamente regalos que no tienen precio, ¿no es cierto? Entonces, un beso grande para mi hermana Ibis, todo lo mejor del mundo. Gracias siempre por todo el apoyo, por todo el cariño, por todo el soporte, por todo el aguante. Y bueno, que Dios le dé muchísima salud para todo lo que viene de aquí para adelante. Mil felicidades y muchas bendiciones para mi hermana Ibis.

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De mucho tiempo hago de Ace of Base y todo este playlist que obviamente va a estar presente en este modelo 2026 de Totalmente 90s.

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Living on My Own, famosísima canción escrita e interpretada por el legendario Freddie Mercury. Aunque nació originalmente la canción en los años 80, se convirtió en un fenómeno internacional de las pistas de baile para julio del año 1993, gracias a un explosivo remix póstumo, y ahora te lo cuento todo. El tema fue incluido originalmente en el primer álbum solista de Freddie, titulado Mr. Bad Guy, y editado como sencillo el 2 de septiembre del año 1985. En su formato original, una mezcla de pop, funk, algo de scat, singing, la canción tuvo un éxito comercial bastante más que discreto, alcanzando apenas el número 50 en el Reino Unido. El renacimiento en este estilo se da para el año 1993, dos años después del fallecimiento del cantante. El dúo de productores belgas No More Brothers realizó una remezcla de esta canción, añadieron una base rítmica acelerada, sintetizadores modernos y mantuvieron las poderosas improvisaciones de voz originales de Freddie. Esta versión, Dance, llevó a la canción a la cima del mundo. Logró el puesto número uno en la lista oficial del Reino Unido en agosto del año 1993, convirtiéndose en el primer y único sencillo número uno de Freddie Mercury como artista solista en su país natal. Dominó las listas de éxito de toda Europa, llegando al número uno en países como Francia, Italia, España, Alemania, Suecia. El renacimiento del año 93 de una canción original del 85 la convirtió en lo que hoy en día es este Living on My Own de Freddie Mercury. Otra de las canciones que seguramente no van a estar ausentes de este próximo Totalmente 90s. 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La anterior resaca de colección, hemos estado con Cyborg y Chelo Mejía. El próximo sábado vamos a estar con Jericho y Cyborg, los DJs residentes de nuestro evento, de nuestro Totalmente 90s, porque queremos darte siempre una probadita desde la cabina de clásica para todo lo que vas a experimentar en el evento, el día del evento. Pero obviamente es la puntita de una cucharita, ¿no? Porque todo lo que se está desplazando en función de equipos, audio, video, luces, imagen, el armado de la... ¿Sabes qué? ¿Para qué te cuento? 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Les mando un abrazo gigante, obviamente, todos ellos asegurados para este Totalmente 90s. 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
disfruta y confía. 11 minutos para las 11 de la mañana. Así suena Clásica 100 hoy día. A unos días nada más de Totalmente Noventas. Armando la fiesta para ti.

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Uno de los éxitos más aclamados, sin duda alguna, de esta banda italiana de Eurodance, W, lanzado oficialmente a principios del año 1994, fue el segundo gran corte de difusión extraído de este exitosísimo segundo álbum titulado The Blue Album del año 93. A diferencia de otros proyectos de la época, como hemos ya conversado, que ocultaban a sus cantantes de estudio, las melodías principales de W eran interpretadas con total fidelidad en vivo por su líder y vocalista británico William Narain. Además, cuenta con la participación vocal estilo ragamuffin dancehall de la estrella británica Ice MC, Ian Campbell, que además Ice MC tiene un montón de música fantástica también y buscada. Y aunque en los créditos de varias ediciones de colección figuró bajo seudónimos o como colaboración especial de la productora. Tras el descomunal impacto mundial que tuvo su versión de Please Don't Go en el año 1992, Run To Me consolidó la enorme popularidad del grupo en las pistas de baile europeas, dominando con fuerza los charts de clubs en España, Italia, Alemania, además de convertirse en un éxito masivo de radio en varias regiones de Sudamérica, especialmente en Brasil. Obviamente, nuestro mercado también rompió con todo, ¿no? W y este Run To Me. Así estamos iniciando una nueva hora de programación a través de Clásica 100.3, a través de esta programación. La rezaga de los 90s, preparando todo, disponiendo absolutamente todo para lo que va a significar Totalmente 90s en su modelo 2026. 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

conocido en su versión censurada como Short Shirt Man, polémico e irreverente hit. Lanzado en agosto del 94, sencillo debut de este grupo estadounidense de Hip House, 20 Fingers, con la participación de la rapera y cantante de origen mexicano-estadounidense Gillette, nacida como Sandra Navarro. Debido al título y contenido atrevido, muchas estaciones de radio y canales de televisión censuraron el tema o prohibieron su transmisión diurna. Para solucionar este obstáculo comercial, los productores lanzaron la versión limpia titulada Short Shirt Man, reemplazando la palabra prohibida por short, o sea, la palabra dick. Esto les permitió sonar a nivel masivo y consolidar su difusión, sobre todo en las discotecas. A pesar de esta censura, el sencillo se convirtió en un fenómeno totalmente global, absoluto, en las listas entre el año 94 y el año 1995. Alcanzó la posición número 1 en las listas oficiales de Francia, Italia y El Salvador. Se posicionó en el número 3 en Alemania y el número 4 en Australia. Logró ingresar con fuerza en el competitivo mercado estadounidense, alcanzando el puesto número 14 del Billboard Hot 100. Sure Dick Man, la música de Gillette y 20 Fingers. Recordazos, ¿no? El próximo sábado hay fiesta, último sábado de mes, último sábado de programación de La Resaca. Hay resaca de colección, hay música enganchada, viene Jericho, viene DJ Cyber. La vamos a pasar bomba, como tiene que ser siempre, obvio. 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Pobrecito. 11 de la mañana con 19 minutos exactos. Ya sabes que estamos en preparativos para entrar ya a la última cuenta regresiva rumbo al evento de eventos. Totalmente 90 en su modelo 2026. Algo en trends. ¿Te acuerdas? Otro de los hits infaltables en nuestro evento próximo. Get out.

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Love Child, de género Latin Freestyle, Rhythm and Blues, lanzada en abril del año 1990 por este trío femenino neoyorquino Sweet Sensation, funcionó como el tema principal y el primer éxito de su segundo álbum de estudio homónimo Sweet Sensation. A diferencia de otros hits de aquella época, la canción no es una composición, es una versión modernizada de este legendario éxito número uno que el grupo Diana Ross and the Supremes grabó originalmente en el año 1968. Sweet Sensation tomó la letra original, le inyectó algo de ritmo acelerado, algo de club, fusionando sintetizadores y algunas características obviamente del freestyle de la costa este de los Estados Unidos, y salió esta maravillosa canción. La versión de Sweet Sensation tuvo una excelente recepción, alcanzando el puesto número 13 en el Billboard Hot 100 y el puesto número 15 en las listas de música dance de los Estados Unidos en mayo del año 1990. Aunque Love Child abrió las puertas a la promoción del disco, fue el segundo sencillo del álbum. La balada romántica If Wishes Came True, el tema que llevó al grupo a tocar el cielo al alcanzar de forma histórica el puesto número 1 en los Estados Unidos en septiembre del año 1990. No se reeditó ese éxito con Love Child, pero sin duda alguna nos dejaron un legado para todas las noches de discoteca con esta buena canción. A 25 minutos nada más ya de llegar a las 12 en punto del mediodía en todo el país. 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

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Algo de London Beats a unos minutos ya de cerrar esta programación de sábado. No te olvides que el próximo sábado hay resaca de colección, hay fiesta, hay música enganchada, viene Jericho, viene Cyborg. La vamos a pasar bomba, tanto como hoy día, por supuesto.

You'll Never Stop Me From Loving You, aclamado sencillo debut de esta cantante pop Sonia, Sonia Evans, lanzado oficialmente al mercado en junio del año 1989, funcionó como la carta de presentación de su exitoso primer álbum de estudio titulado Everybody Knows del año 1990. Y aquí existe una curiosísima historia de descubrimiento. La forma en que Sonia consiguió grabar este tema parece sacada de una película. De hecho, con solo 18 años de edad, la joven de Liverpool persiguió insistentemente al productor Pete Waterman del afamadísimo trío Stock, Aitken and Waterman. Lo perseguía fuera de su estudio de grabación para que la escuchara cantar. Waterman, cansado de tanta insistencia, finalmente la retó a cantar completamente en vivo en su programa de radio semanal. La impecable interpretación de Sonia Evans en directo lo impresionó por completo, tanto que la contrató de inmediato para grabar este sencillo, You'll Never Stop Me From Loving You, para el sello discográfico PWL Records. El éxito comercial ha sido histórico de esta canción. Alcanzó la posición número 1 en la lista oficial del Reino Unido en el UK Singles Chart en julio del año 1989, manteniéndose en la cima durante 2 semanas consecutivas. Fue el único número 1 en la carrera de Sonia en su país natal. También conquistó el puesto número 1 en Irlanda y en el Eurochart Hot 100. Logró ingresar al codiciado mercado norteamericano, llegando al puesto número 10 de la lista Billboard Dance Club Play de los Estados Unidos. Gracias a la excelente recepción de sus siguientes sencillos, Sonia se convirtió en la primera artista femenina del Reino Unido en lograr colocar 5 sencillos en el top 20 provenientes de un solo álbum. Records históricos para Sonia. A 15 minutos de llegar a las 12 del mediodía. 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Celebra, disfruta y confía. 14 minutos nada más ya para llegar al final de esta programación. Gracias a todos quienes nos han acompañado. 2-3 canciones más, ya nos vamos. Y nos vamos a preparar todo para lo que va a significar la programación de la próxima semana. Resaca de colección, DJ en vivo, Jericho, Cyborg, estará espectacular. 4,

Gracias infinitas a toda la gente que nos ha acompañado durante esta mañana de sábado, sábado 20 de junio de este 2026. Estamos a una semanita nada más ya de finalizar el mes. El último sábado es último sábado ya de mes. Hay resaca de colección, viene Jericho, viene Cyber. Tenemos una programación realmente increíble. Porque obviamente estamos a poquitito más de un mes ya de nuestro evento. Totalmente 90 en su modelo 2026, no te olvides. 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Anímate, ¿sabes qué? A quienes no asistan este año a Totalmente 90 se van a arrepentir toda su vida, ya te digo. 5 minutos exactos para llegar a las 12 en punto del mediodía. Un abrazo enorme para mi queridísimo hermano del alma, Tuquito. Marcelo Machicado, te mando un abrazo enorme, hermano. Mil gracias siempre por estar en sintonía, por el apoyo y por el cariño. Ahora sí nos despedimos. Me voy con algo de Jackie Day, este I Saw You Dancing. Denis García, un servidor. El próximo sábado nos reencontramos desde las 9 en punto de la mañana con una nueva resaca de colección. Cuídense mucho, tengan un lindo sábado, pasen la bomba viendo fútbol esta tarde y bueno, pues obviamente sintonizando Clásica 100.3. Hasta la próxima semana. Chaucito.

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Esta banda inicia su carrera musical allá por 1964. Originalmente empezaron a hacer haciendo música jazz y tenían el nombre de Jazziax. Ya en 1969 deciden cambiarse el nombre a Cool and Gang, esto gracias a su líder, el bajista Robert Cool Bell. Éxito lanzado en noviembre de 1984, recordábamos a los Cool and Gang y su canción Fresh. Hola, hola, ¿qué tal? Yo soy César Zambrana, una vez más contigo, como todos los sábados a partir de este momento, con esta aventura musical denominada Generación X. Obviamente, aquí en tu radio estación favorita, Clásica 100.3. Saludos a la gente que ya se integra a la sintonía de la radio. Saludos a los buenos amigos que ya están también en la transmisión por TikTok. Es el caso de Grover. Saludos, Nelly Alas Martínez. Bienvenida a la sintonía de la radio. Y bueno, hoy como todos los sábados tengo buena música preparada para ti. Canciones que han sido escogidas, seleccionadas del baúl de los buenos recuerdos. Espero sea una tarde de buena música, buena compañía para ti. Contigo hasta las 16 horas en punto. Bienvenidos. Hey.

Éxito recordado por muchos. De 1979 recordábamos a los Sugar Hill Gang y su Rapper's Delight. Esta canción de hecho dio inicio a que un DJ en España le diera cierto toque o cierta característica y pasara a ser una canción que luego vayan a interpretar las chicas de Ketchup, el famoso Hacer Hep, Hap, de Hep, de Hebe to de Hebre. Saludos, Melita. Reneco, bienvenido. ¡Qué cabezas! Un gusto. Bienvenida a la programación de fin de semana en Clásica 100.3.

canción que estaba incluida en el álbum titulado Riptide de 1965. Recordábamos juntos a Robert Palmer. I didn't mean to turn you on, el título de la canción. 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Yurik, saludos amigo, bienvenido a la sintonía de la radio.

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Juan Pablo Cachaca, bienvenido a la sintonía de la radio. Raúl Torrico, gracias.

las 16 horas con 24 minutos en todo el país. Esto es Generación X a través de Clásica 100.3, como todos los fines de semana. Contigo hasta las 18 horas, con lo mejor de los clásicos.

0: éxito de 1988. I don't wanna be a hero, Johnny Hates Jazz, aquí en la programación de Generación X, a través de Clásica 100.3. Saludos, Ruslan, Nathan, bienvenidos a la programación de la radio.
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Estamos escuchando y recordando un éxito de 1986. Canción que estaba incluida en el álbum titulado Pleasure. En todo caso es Please. El dúo británico Pet Shop Boys. Soborbia, el título de la canción que recordamos aquí en Generación X. A través de Clásica 100.3, por supuesto. Saludos hasta La Paz, Natán. Patti nos escribe, que vivan los clásicos. Sí, que vivan. Masha, saludos. Sabes, también nos puedes sintonizar en la red entrando a www.radioclásicabolivia.com.

así como por la transmisión en TikTok. Saludos a Eric Barrón, Yurik.

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entre toda la gente amiga que sintoniza la radio. Obviamente también hay gente que está fuera de nuestras fronteras. El caso de Alfie. Saludos hasta Alemania. Él nos cuenta que el 2023 estuvo en la fiesta de los clásicos en el Hotel Cochabamba. Buenísima, como todas las fiestas. También nos cuenta que allá en este instante son casi las 23 horas. Saludos, Alfie. 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

al puro estilo dance y la electrónica de 1992, que recordábamos a los AV Logic, The Hitman. 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

Es increíble cómo se va el tiempo, cómo se van los minutos cuando escuchamos buena música. Son las 16 horas con 55 minutos en todo el país. Sintonizas Clásica 100.3. Revolto Rico, gracias. Un abrazo.

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Esta es una canción que fue lanzada en mayo de 1990. Estaba incluida en el disco Violator. Y estoy seguro que coincidirás que este disco precisamente tiene las mejores canciones y los mejores éxitos de esta banda, Depeche Mode. Policy of Truth, el título del éxito que recordábamos acá en Generación X a través de Clásica 100.3. Saludos, Chelo Arancibia. Bienvenido a la programación de la radio.

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Nos acompaña hoy sábado en Generación X.

Este es un éxito que fue lanzado al mercado en noviembre de 1985. Precisamente lleva el título del álbum, Nada Personal, que fue además el segundo álbum de estudio de la banda argentina Soda Stereo. Nada Personal. Horas con 28 minutos. Aquí en Generación X. A pocos minutos ya de despedir el programa, a los últimos casi 30 minutos. Y como ya es costumbre, vamos de a poquito bajando el ritmo de la música en la programación de la radio.

0: Ellas son dos hermanas, Ann y Nancy Wilson. Lanzadas al ambiente musical en 1967, bueno, haciendo sus primeras armas, pero de hecho en 1974 son conocidas como las Heart. Éxito que hace recordar a muchos corazones rockeros. De 1985, Heart. Aquí en Generación X a través de Clásica 100.3. Contigo hasta las 18 horas.
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Esta sin duda es una de esas canciones que suenan a nostalgia. De 1992 recordábamos a la cantante británica de soul pop, Tasmin Archer. A Sleeping Satellite, el título de esa buena canción. Saludos al taller Motoclub. Saludos, Yurik. Golden Classics, un abrazo. Y bueno, y en los últimos minutos de la programación tenemos canciones como esta. Canciones que de pronto sí vale la pena recordar, cerrar los ojos y acordarnos de alguien que llevaba quizás el mismo nombre que esta canción. Baby Jane. Él es Rod Stewart.

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Esta es una de esas canciones que ha sido coreada muchas y tantas veces en diferentes lugares, fiestas, reuniones. Es un estilo de pop melancólico de los años 80 precisamente. Canción escrita por su líder Neil Finn. Éxito lanzado en octubre de 1986. Los Crowded House, Don't Dream It's Over.

Y bueno, ya 3 minutos de despedir o cerrar la programación, es momento ya definitivamente de decir adiós a la propuesta de reencontrarnos el próximo fin de semana a las 16 horas con esta aventura llamada Generación X, la música de tu generación, de mi generación, canciones que son extraídas del baúl de los buenos recuerdos. 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Yo soy César Zambrana, así que, pues nada, gracias por estar en sintonía, gracias a los buenos amigos que sábado a sábado se conectan, Golden Classics, Kay Cabezas, Yurik Arias y tantos que de momento no me acuerdo en este instante. Un abrazo musical para todos ustedes, buen fin de semana. Importante, mantente todavía en sintonía de Clásica 100.3. Hay más buena música para ti. Así que, chaucito.

y dentro de tanta gente amiga que está siempre en sintonía de la radio, cómo no saludar y despedirme también de mi buena amiga Verónica. Gracias por la sintonía.

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